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0: Son las 20 horas, 30 minutos.
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2: Son las 20 horas, 59 minutos.
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0: Son las 6 de la mañana, 2 minutos.
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0: Son las 6 de la mañana, 32 minutos.
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1: Son las 6 de la mañana, 58 minutos.
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0: Son las 7 de la mañana, 32 minutos.
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1: Son las 8 de la mañana. Un minuto.
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0: Son las 8 de la mañana, 28 minutos.
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1: Son las 8 de la mañana, 59 minutos.
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0: Son las 9 de la mañana, 32 minutos.
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0: hacemos un break y volvemos luego de nuestros anuncios comerciales en Marcha Atrás. 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
1: Son las 9 de la mañana, 59 minutos.
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Vamos a una pausa comercial y volvemos enseguida en Marcha Atrás. 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

0: Son las 10 de la mañana, 30 minutos.
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0: Una pausa y retornamos enseguida. En marcha atrás. 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
1: Son las 11 de la mañana.
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2: Son las 11 de la mañana, 28 minutos.
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0: Son las 12 horas, un minuto.
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2: Son las 12 horas, 31 minutos.
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1: Son las 13 horas, un minuto.
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2: Son las 13 horas, 28 minutos.
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2: Contaminación artística en México y en Centro y Sudamérica de Diego Verdaguer.
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1: Son las 13 horas 59 minutos.
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en Rutas Andinas, conociendo la historia de nuestra región en la Atacama prehispánica. La cultura San Pedro de Atacama y la región de Eloa se desarrolló entre el año 100 a.C. y el 900 d.C. y se caracterizó por comunidades agropastoriles de tradición del desierto. Todas ellas fueron muy receptivas a las influencias culturales del noreste argentino. Desde la segunda mitad del primer milenio después de Cristo, las poblaciones de altiplano produjeron cambios sustantivos en la vida de los pueblos atacameños. 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

época del virreinato en Calama. El agreste clima obstaculizó el establecimiento masivo de los españoles en nuestra zona, pero no les impidió a estos marcar su soberanía. En lo civil, a través de la creación del corregimiento de Atacama, y en lo religioso, con las diversas parroquias y capillas que hoy exhiben al turista sus característicos campanarios. Todos estos sistemas dependientes de la Real Audiencia de Charcas. El principal hecho histórico de esa época fue la rebelión de Túpac Amaru, que tuvo como caudillo local a Tomás Panire, quien murió ejecutado a manos de los españoles.

En la ciudad de Antofagasta, capital regional, se encuentran atractivos como las ruinas de Huanchaca, los museos oceanográfico, mineralógico, geológico, arqueológico, la iglesia catedral, el teatro municipal, el monumento natural La Portada. Entre sus playas están el balneario municipal, playas Las Almejas y el Huáscar. En los alrededores se encuentra el balneario Hornitos, con las playas de Los Hornos y Punta Hornos. Destacan también pueblos costeros como Taltal, que poseen playas de arenas finas como Las Tórtolas, Sifuncho. Su principal actividad es la pesca y la minería. En Rutas Andinas estamos conociendo la historia de nuestra región.

0: Son las 14 horas, 32 minutos.
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1: 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Estamos conociendo la historia de nuestra región en Rutas Andinas. En 1559, mediante la creación de la Audiencia de Charcas, se crea el corregimiento de Atacama, subdividido en Atacama la Alta, que corresponde a la cuenca del Salar de Atacama, con su centro político en San Pedro de Atacama, y Atacama la Baja, es decir, la cuenca del río Loa, con su centro administrativo en Chiuchiu, dependiente del Virreinato del Perú, y posteriormente del Virreinato del Río de la Plata, en 1776. Sobre esta base geopolítica, histórica por lo demás, muchos historiadores le restan veracidad a la idea de que esta región tenga un origen administrativo boliviano, y de la que por naturaleza territorial, es decir, la cordillera de los Andes, siempre estuvo vinculado a Chile, en donde convivían peruanos, bolivianos y chilenos.

Calama, en 1871, registra una población de aproximadamente 800 habitantes. Con el surgimiento de servicios, comienza a desplazar a San Pedro de Atacama como eje comercial y político, transformándose en un centro estratégico articulador del intenso tráfico de carretas tiradas por mulas que transitaban desde los Andes al litoral. Esto bajo la administración boliviana del presidente Andrés Santa Cruz. En Rutas Andinas de Radio Alegría del Transporte, estamos conociendo la historia de nuestra región.

provincia de Tocopilla. Destaca la ciudad del mismo nombre de la provincia, la cual es el centro de la industria pesquera y centro comercial. En sus alrededores sobresalen playas como Punta Atala, Conchuelas. Entre las oficinas salitreras relevantes se encuentran María Elena y Pedro de Valdivia. En Rutas Andinas estamos conociendo la historia de nuestra región.

0: La música típica de los Andes, con su estilo caracterizado por melodías nostálgicas y evocativas, interpretadas con flautas de caña y charangos, dieron vida a Rutas Andinas en Radio Alegría del Transporte. 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
1: Son las 14 horas, 59 minutos.
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Llegué. 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Póngale bueno.

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1: Desde Calama y San Pedro de Atacama para todo el planeta por www.radioalegriadeltransporte.com. Ya estoy en el aire en este viaje más alegre del FM. Hasta las 19 horas.

0: Uruguay.
1: Saludo para todos. Atención, Chile y el mundo. Un saludo gigante a los viejos de la minería, a los amigos del comercio, a todo el transporte en carretera. Ya estoy en ruta.

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1: 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Estamos comenzando en este día 25 de julio, sábado por la tarde, la ruta lo sabe, 4 horas de pura energía, buena música y la mejor compañía. Sintoniza en ruta, Río DJ ya está aquí.

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2: ¡Ay, riquito día! Para los que mueven el país, para el turismo, el comercio y la familia en casita. Y ahí están conmigo. Oye, ayer estuvo bueno el programa. Ayer estuvo bueno el programa. Especial felicitaciones para todo el equipo humano y técnico de Radio Alegría del Transporte. En la mañana, señorita Pepsi, la Rosita, Popular Leito, el Juanito, Javier Coy y muchos más que integraron este día tan especial ayer, en el cual yo no me pude sumar porque yo soy el externo de la radio. Soy el árabe. Felicitaciones y qué bueno que la pasaron súper bien.

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1: Y recién comenzamos, y estamos recién comenzando, sábado por la tarde, y la ruta lo sabe. Son 4 horas de pura buena onda, pura buena música, mucho sabor, y las payasadas de su amigo Rigo DJ.
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1: Alegría le da En Ruta los días sábados y domingos. Sábado por la tarde, domingo por la mañana. Súbele y súbele el volumen. Y quédate con nosotros. Vamos avanzando, vamos avanzando. Súbele el volumen a la radio que te acompaña en cada kilómetro. Soy Rico DJ, ya estoy en los controles para acompañarte hasta las 19 horas, 7 de la tarde. Y si te gusta la música, pónela a todo volumen.

Estamos recién comenzando. Línea directa en el norte chileno. 552-33-380. Línea directa. 552-33-380. Llama, pide tu tema, habla conmigo. La otra opción es a través de el WhatsApp de la Radio Alegría del Transporte. 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
1: Son los mejores deseos que le damos cada día en la Radio Alegría del Transporte. La espera terminó y estoy en ruta de 15 a 19 horas. El fin de semana se vive mejor. Súbete a la sintonía junto conmigo. Para dueñas y dueños de casa, para el conductor en la ruta, el minero en la faena, para todos los que están también en el turismo. Ya arranqué con En Ruta, la radio es Alegría del Transporte. Teléfono 552-33-380 y el WhatsApp oficial de la radio, más 569-9543-3770. La radio está re buena.

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1: ¡Póngale valientito! ¡Póngale valientito! ¡Súbale, súbale, súbale, súbale, súbale! Porque con el viento fuerte de este norte y con todo lo que ha pasado en Chile, necesitamos harta energía. Y aquí, siempre mandas tú. 55-233-380. 25 de julio. ¿Sabe qué pasa el 25? No le diré. Pregunta de concurso. Ya estoy aquí. Sube. 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
1: Mueve, Rigo, Rigo, el chiquitriqui. Mueve, mueve, Riguito. Mueve el chiquistriqui, Riguito. ¡Hola! Todo moviendo el chiquistriqui. Mueve, mueve, mueve, mueve. Mueve, mueve, mueve el chiquitriqui. Atención, camiones, camionetas y buses en carretera. Muevan, muevan, triqui, triqui. Nadie se baja de este viaje, acomódate bien en el asiento, porque yo soy Rigo DJ. Ahora que movamos a este programa NFM en ruta. A tomar, a tomar. ¿Qué día es hoy? 25 de julio. Estamos peligrosos. Estamos peligrosos. Somos los que la mueven. Saludo a todos los viejos de la minería, a todos los viejos del transporte. Activa tus sentidos, que de aquí no te mueve nadie hasta las 7 de la tarde. Arre con la que barre. Y lo bueno que su DJ Riguito toca de todo. Toca todito, todito.
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1: Arriba los ánimos en la casa, en el local y en la ruta. Deja los problemas afuera. Ponele el volumen a todo volumen. O como dice ella, ponele a toda.
2: A toda penca.
1: Nada más. Sintonizas la número uno. Ay. ¿Cómo está esta temperatura acá en el norte? Alegría del Transporte con sábado de asadito. ¿Hay asadito para ello, no? ¿Sí? Asadito de patitas de pollo. O patitas de cerdo. Patitas de chancho. ¿Todavía seguimos celebrando el Día del Camionero? Alegría del Transporte con sábado de asadito. ¿Hay asadito para ello, no? ¿Sí? Asadito de patitas de pollo. O patitas de cerdo. Patitas de chancho. ¿Todavía seguimos celebrando el Día del Camionero? Saquemos la heladita, saquemos la...

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1: En este 25 de julio, ¿usted sabe lo que pasa el 25? Yo no lo voy a decir porque ya lo dije muchas veces. Lo que pasa es que la música está re buena y es fin de semana.

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1: Hágale, hágale, Radio Alegría del Transporte. Voy y vuelvo, voy y vuelvo, voy y vuelvo, voy y vuelvo. Me esperan, voy y vuelvo. Soy Rico DJ, voy y vuelvo.
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3: Son las 15 horas, 30 minutos.
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0: ¡Ay, ay, ay! Sí, como estamos de vuelta. Póngale bueno, 25 de julio. Sábado 25. Buena onda, buena vibra. Sábado 25 de julio. Sábado 25 de julio. ¿Todo bien? ¿Todo bien? Póngale una chela. Póngale su buen asado. Hay que ponerle bueno. Póngale bueno.
1: A tomar,
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1: 55-233-380. 55-233-380. Me llamas y yo te respondo.

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1: No vayan a hacer la del chino hoy, la del chino. Ay, la del chino, el famoso Manuel el Chino Orellana, el del tremendo Gawin Nacional. Oye, se mandó medio Gawin. Oh, 4 puntos buenos para él, ¿eh? Oh, 4 puntos buenos, Gawin Nacional de la semana con las tías parvularias y los filtros. ¡Qué terrible! Yo por eso no me coloco tanto filtro ahora, porque después te salta la patada, te salta la patada. El Cawin de la semana con la tía parvularia en el refugio nevado del Cajón del Maipo. Eso es lo más fresquito, es el picadillo de todo Chile en las redes sociales y ya está causando furor. Por eso hasta se han cansado de hacer memes. ¿Sí o no? Muchos memes. Hay que divertirse. Después hablaremos de ello. Seguimos. Bailemos por el chino. Este no es el chino de chacacha. Este el, tampoco el chino cochino. Este es el chino de las tías parvularias. Y eso que no era locutor de radio.
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1: Sigamos pelando al chino, chino que no era ni cochino ni tampoco te echaba cacha. Atención, camioneros, si el temporal se viene feo en la cordillera, no se preocupe, hágala del chino. Métase a un refugio con fideo, pisco y una buena compañía, pero sintonice la radio Alegría del Transporte para que no lo vaya a pillar la patrona. Buen tip. Si vas manejando y te dan ganas de mandar toda la punta del cerro, piénsalo dos veces. No vayas a terminar como el chino, atrapado en la nieve con las dos tías del jardín y comiendo tallarines con vienesa y huevo. Decían que las tías eran como tonta para el huevo, ya. Arre con la que arre.

Luna, luna, luna, decía el chino. Oye, el chino. Oye, somos el mejor país de Chile, ¿eh? Sí, todo el rato. Las lisigras que pasan. Ay, ay, ay, ahora dicen que tienen que pagar hasta el helicóptero. Ay, ay, ay. Ese helicóptero de rescate. Ay, ay, ay, chino, mejor te hubierais comprado quizás. No, el peor carrete, el peor carrete del chino. Oye, pero el chino ni se ha arrugado. Ha salido en cualquier podcast ya dando opiniones. Yo creo que con todo lo que va a ganar en los podcasts, de más que paga tres helicópteros. ¿Sí o no? Atención, doñas de casa, si su marido les dice, vieja, voy, no sé. Voy a dejar el niño al párvulo, mejor no lo deja ahora. Tan peligrosa la tía. Oye, me habían dicho que las parvularias eran... Me habían dicho que eran peligrosas, pero... Salieron peor que las profesoras de lenguaje. Lo dije que... Atención, dueñas de casa, si su marido les dice, vieja, voy al WhatsApp más 569-95-43-37-70 a pedir un tema con Rigo DJ, créale, porque ese sí es un hombre fiel. Yo soy fiel. Porque estoy soltero. Yo no los voy a llevar para el cajón del Maipo, sí. Arre con la que barre. Siempre con el chino. Siempre con el chino. Siempre con el chino. Esta es la canción para el chino cochino.

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1: Ya, estaba tomando agüita, aunque no lo crea, tomando agüita. Lubricándome las cuerdas vocales. ¿Cómo está la radio?
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1: ¡Uy, ay, ay! ¿Qué pasó con el chino? Hemos hablado del chino. Hay que tener cuidado ahora para salir a carretear. Hay que avisar, pero sin mentiras, porque realmente las mentiras tienen patas cortas. Sí. Y los temporales hoy en día lo están revelando todo. Menos mal que eran chicas y no chicos. Si no, ahí el chino hubiera quedado igual que el riquito y ahí.
2: Agente, agente.
1: Claro. Y menos mal que no llevaron al Juanito. Si no, le hubieran tenido que decir...
3: A toda pinta.
1: Claro, menos mal que no andaba el Juanito. Y el popular Leito ahí... ¿Te imagináis al popular Leito con la señorita Pepsi y la Rosita? ¡No! Esa sería buena. Popular Leito con la señorita Pepsi y la Rosita ahí en el cajón del Maipo. Para el 13 de agosto, para el cumpleaños. Para el 13 de agosto. No, esa sería buena. Ahí se filtraría el tiro en la red. El más popular. Ahí se filtraría. El popular Leito ahora se cree el chino, le dirían. Se fue con la señorita Pepsi y la Rosita a celebrar su cumpleaños el 3 de agosto al cajón del Maipo. ¿Qué opinan ustedes? Déjame tu impresión al 55233380. El chino decía: ¡ay, nunca me falte! Pero de grupo.
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4: Póngale bueno ganchito.
1: De la tía me enamoré. Yo me enamoré de las tías. ¿Cómo están las tías? No, no diga eso.

canta, Chino canta. Yo me enamoré de las tías, me enamoré. Se filtró. Atención, el Chino me mandó un audio. Un mensaje, me mandó un texto. Dice, oye, Río DJ, ponme un temazo de esos bien prendidos para pasar el frío. Vale, Chinito, para ti, Chinito.

Rusa. Y no soy chino, y menos mal que el chino no era locutor de radio. Oh, ¿te imagináis? Ahí está, un saludo para todos los pilotos, copilotos que están en cabina. Si su mujer lo llama, no apague el celular por 6 días porque después van a pensar que es el chino. 6 días el chino, oye, hay que ser, pero... o muy sueltudo o muy de mala cueva. ¿Qué dice usted? ¿El chino tuvo cueva o tuvo mala cueva?

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1: Aquí estoy en modo chino, con piquito, fideo, hueito, me faltan las puras tías. Si alguien conoce alguna tía del jardín, que me presenten. Con y sin filtro, da lo mismo, ¿eh? Da lo mismo.
2: Da lo mismo,
1: ¿eh? Da lo mismo nomás. Así que atención, transportista. Ahora la está llevando la del chino. Así que hay que tener cuidado ahora, transportista, porque ahora todos vamos a caer en la misma del chino. Transportista, locutores, DJ, minero. Lo único que sabemos es que no hay que improvisar. No hay que improvisar. Ya sabemos qué es lo que tenemos que tener. Y lo más importante, tener al alcance los tallarines, los huevitos. ¿Había su vinito por ahí también o no? ¿Sí o no? ¿Había su vinito o no?
3: Sí.
1: No, tan calentito tenía de todo. Chinito ahora ya es categoría pastelazo certificado. El chino ya es categoría pastelazo certificado. Pastelazo certificado. Voy y vuelvo, ya regreso.

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1: Son las 16 horas, un minuto.
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9: 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Sábado 25 de julio, arriba ese ánimo.

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1: ¡Ay, ponele bueno! ¡A los chinos, a los chinos nomás! 25 de julio, 55-233-380, 55-233-380, arriba.

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1: así le dice el chino a la señora ahora, estoy enamorado de ti. Y ella le dice, ay mi chinito, ay mi chinito.

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1: Para todas las parvularias sexy, para las que usan filtro, pero que no se les pase la mano, sí. ¡Ale!

Oye, tía Barcelona. Oye, parvularia Barcelona. Cuidado con los filtros.

que me coman las tías, decía el chino. No, ya. Le están poniendo mucho color. ¿Cómo están? ¿Todo bien? Ya. Muy buenas tardes para toda nuestra gran sintonía, Radio Alegría del Transporte. Usted sabe que me pongo escapador, me pongo soplete. ¿Cómo están mis amigos de la minería? ¿Cómo están mis conductores en la carretera? ¿Cómo están los locales comerciales? ¿Cómo están las dueñas y dueños de casa en sus hogares? Ya estamos avanzando en este día sábado, 25 de julio. La alegría del transporte, luego Santoral.

Comenzamos, como es de costumbre, en el programa de Inmigrato con el Santoral para hoy, sábado 25 de julio. Les aviso, hoy de santo un nombre muy importante para nuestro país. Hoy es el día de San Santiago. Así es, el patrono de la capital de nuestro país. Así es. Así que si usted tiene un familiar, un compañero de trabajo, un amigo de la ruta o un vecino que se llama Santiago, también Tiago, algunos hoy también celebran Jaimes y Diegos, ¿ya? Vaya preparándole el saludo desde ya, porque hoy toca celebrar. Los Santiago están de onomástico. Saludos cordiales. Eso sí, el consejo de siempre aquí en ruta, si va a celebrar a su amigo Santiago, familiar Santiago o algún Santiago, hágalo con responsabilidad, porque mañana es domingo y hay que pensar en pasarlo bien con la familia, hay que pensar que puede salir una peguita, puede salir un viajecito. Recuerde que la seguridad es importante y en la carretera también, por eso a carretear con mesura, no volverse locos. Y por supuesto, si va a salir a festejar, avise siempre en la casa para que la familia esté tranquila y no tengan que salir a buscarlo por ninguna parte, como al famoso pastel del chino. Así que ya lo sabe, haga las cosas bien para que el domingo lo pase sin problema y me pueda escuchar a mí. Recuerde que los domingos también estoy con ustedes. Enviamos un saludo gigante y adelantado a todos los que ya quieran carretear con los Santiagos. Celebramos día sábado 25. Hoy ya es el día para celebrar a los gigantes Santiago, porque como Santiago es grande, le decimos que todos los Santiagos son grandes. Santiago, dice. Puede ser. Enviamos un saludo gigante a todos los Santiagos de Calama, de San Pedro de Atacama, Santiago de todo Chile y del mundo a través de nuestras dos señales FM. Y a través de nuestras dos señales online. Déjenos los nombres de sus festejados. WhatsApp más 569-95-43-3770. Oficial WhatsApp para hoy. Más 569-95-43-3770. WhatsApp oficial. Más 569-95-43-3770. Y el teléfono de Red Fija que aún no para. 552-33-380.

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1: Póngale valiente, póngale valiente. El grito, el grito, el grito. 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Un aplauso para todos los que están trabajando junto a nosotros. Súbele el volumen.

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1: ¡Ay, que están buenas las canciones, las rolas, la música, los temas! Atención, atención a toda la gran familia de Radio Alegría del Transporte. Llegamos a un momento muy especial de la tarde en este día sábado 25, porque abrimos el espacio para abrazar a la distancia o cerquita a todos los que están apagando la velita, a todos los que nacieron un 25 de julio. Un saludo gigante para el conductor que va en plena carretera y que le toca pasar su cumpleaños al volante. Muchas felicidades, feliz cumpleaños. También un saludo gigante a los trabajadores de la minería que están de turno en la faena y que también les toca pasar su cumpleaños en faena. Muchas felicidades también, enviamos ese brindis por ti, cumpleañera, cumpleañero de la minería. Para los que están en turno en la faena, para los amigos que les toca trabajar en el comercio, pero que después se pueden ir para la casita a celebrar, a tomarse una agüita poca, ¿cierto? Claro. Comerse una cosita rica. Y por supuesto a las dueñas y dueños de casa que están celebrando en familia su día de cumpleaños. Que va a ser un día extraordinario, lleno de salud, amor y mucha alegría. Saludamos hoy a todos los que están de cumpleaños.

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Volvemos a reiterar el saludo para todos los que nacieron un 25 de julio. ¿Tiene alguien especial que saludar? WhatsApp invitado. Hoy estamos con el WhatsApp oficial de la radio, más 569-9543-3770. WhatsApp oficial de la alegría, más 569-9543-3770. Acuérdese que tiene que dejar el nombre y el sector de donde usted me habla o de qué parte es a la persona para ser saludada, saludado. Más 569-9543-3770. O llámenos directamente al teléfono, o me llama, mejor dicho, porque estoy solito. Llámanos, así como que si hubiera mucha gente. Estoy yo, el micrófono y el perro, y no hay más. 552-33-380. 552-33-380. 552-33-380. Póngale bueno. Ya lo sabe, ya lo sabe, ya lo sabe.

25 de julio. Vamos avanzando. Muchas felicidades por adelantado a todos ustedes que ya están próximos a salir de la pega e ir a celebrar su cumpleaños. Por acá llegó un WhatsApp y no es mentira. Dice, muchas felicidades para Rigo DJ, que pases un excelente cumpleaños hoy sábado. Se acordaron de mí. Pensé que no se iban a acordar. Dice, que esté rodeado de mucho cariño, éxito y buena sintonía. Un orgullo que el conductor de este programa del norte sube un año más de vida. ¡Sube un año! ¡Sube, van a acordar! Dice, que esté rodeado de mucho cariño, éxito y buena sintonía. Un orgullo que el conductor de este programa del norte sube un año más de vida. ¡Sube un año! ¡Sube un año más arriba!

Voy a reservar el nombre de quien me lo envía ya, para que después no digan que me chapeo solo. Vamos a saludar a todos los que están en sintonía de la Radio Alegría y el Transporte. Muchas gracias. Quería el día libre, pero a futuro tendré toda la vida del mundo para celebrar. Así que arre con...

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2: ¡Así no va! Aquí está Riquito DJ. Otros cumpleaños del día de hoy: Mac LeBlanc, actor norteamericano que cumple hoy 58 años. Sí, señor. El inolvidable Joey Tribbiani, de la legendaria serie Friends. Él nació en Massachusetts en el año 1967. Antes de ser un actor millonario, trabajó como carpintero y modelo de jeans. Hoy está apagando 58 velitas, consolidando lo que es un ícono de la comedia mundial. También hoy está de cumpleaños Hulk Givalmildo Vieira de Souza, futbolista brasileño, el temido delantero de la selección de Brasil y actual estrella del Atlético Mineiro. Nació en Paraíba en el año 1986. Le dicen al Hulk, no solo por su impresionante musculatura y su 1,80 m de puro poder, sino porque su propio padre era fanático del increíble hombre verde de los cómics. Un saludo para el tanque del gol, Givanildo Vieira de Souza, que también hoy está de cumpleaños. También está de cumpleaños hoy Raúl Ruiz, cineasta chileno, nacido en Puerto Montt un 25 de julio del año 1941. Es considerado el director de cine más importante, prolífico y premiado de la historia de Chile, con más de 100 películas filmadas en Europa y nuestro país. Un genio del arte visual que dejó nuestra bandera en lo más alto del cine mundial. Y hoy también estaría de cumpleaños Gabriel Parra, músico chileno, nacido en Viña del Mar en el año 1947, el legendario e inmortal baterista de Los Jaivas, considerado por la crítica de forma unánime como el mejor baterista de todos los tiempos en nuestro país. Su potencia en las baquetas era única. Es tan grande su legado que en honor a su nacimiento, cada 25 de julio se decretó oficialmente por ley el Día del Baterista Chileno.

0: Un saludo al cielo para un gigante de nuestra música, Gabriel Parra, nacido en Viña del Mar en el año 1947 y que estaría de cumpleaños en el día de hoy. Y en honor a él, el 25 de julio se decretó oficialmente por ley el Día del Baterista Chileno. Así que un saludo grande para todos los que les gusta tocar la batería. ¿Y usted qué instrumento toca? ¿Toca batería? ¿Sí? ¿Le gusta pegarle palo? Vale, vale, vale. Saludos cordiales para usted. Un tremendo arre con la que barre.
1: ¡Arre! ¡Arre! ¡Arre con la que barre!
0: ¡Ya vuelvo!
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0: Son las 16 horas 32 minutos.
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0: qué bueno, me alegro.
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4: Y algún día volverá. No creo, decía, no creo, no, sí. Yo creo que vuelve. Pero de grupo. Así que, mi gente, seguimos avanzando en vivo y en directo en este día sábado por Radio Alegría del Transporte. Y como siempre nos gusta viajar informados, abrimos los archivos del tiempo para revisar qué grandes acontecimientos marcaron la historia de Chile y el mundo un día como hoy, sábado 25 de julio. Aquí arrancan los datos del tiempo. Pero no del clima, del tiempo. El tiempo pasa, nos vamos poniendo culeros. A nivel nacional, 1953, Arica, Puerto Libre. Hoy se conmemoran 73 años desde que el gobierno del presidente Carlos Ibáñez del Campo decretó oficialmente a la ciudad de Arica como Puerto Libre, una medida histórica que impulsó con toda la economía, el comercio y el transporte en todo el extremo norte de nuestro país. En el 2013, marcha histórica. Hoy también se cumple un aniversario más de la primera gran marcha ciudadana masiva por el derecho al aborto libre, seguro y gratuito en las calles de Santiago, que reunió a más de 15.000 personas. En tanto, a nivel internacional, en el año 1978, un día como hoy, el primer bebé probeta. Nos vamos a Inglaterra porque un día como hoy nació Louis Brown, la primera persona en la historia humana concebida mediante el método de fertilización in vitro, fuera del útero materno. Un hito de la ciencia que revolucionó la medicina y la vida de millones de familias. Un día como hoy, pero del año 1980, Back in Black de AC/DC. ¡Atención a los camioneros! Y los rockeros. Hoy cumple exactamente 46 años el lanzamiento de uno de los mejores discos del rock pesado de todos los tiempos. El emblemático álbum Back in Black de la banda australiana AC/DC. El primer disco con la tremenda voz de Brian Johnson, que llegó a vender más de 50 millones de copias en el mundo. Y en el año 1984... Caminata en el espacio. La astronauta soviética Svetlana Savitskaya hizo historia mundial un día como hoy al convertirse en la primera mujer de la humanidad en realizar una caminata en el espacio exterior. Permaneció más de 3 horas fuera de su estación espacial. Y en el en el 2010 estuvo el escándalo de WikiLeaks. La organización internacional liderada por Julian Assange remeció el planeta un día como hoy al filtrar y publicar más de 90.000 documentos militares y secretos del Pentágono sobre la guerra de Afganistán. Son datos importantes que tenemos que saber porque Radio Alegría del Transporte le pone bueno no solamente para los camioneros, sino para todos los que también quieren saber detallitos importantes. Atención. También hoy podemos destacar que es el Día Internacional de la Mujer Afrodescendiente. Hoy también se rinde homenaje a todas las mujeres afrolatinas y afrocaribeñas. Una fecha establecida desde el año 1992 para erradicar el racismo, la discriminación y promover la igualdad en el mundo entero. Bueno, los datos históricos para el día de hoy. ¿Y tú tienes alguno que me digas? Me lo dejas en el WhatsApp, más 569-95-43-37-70. Seguimos en el WhatsApp oficial de la radio, más 569-95-43-37-70. Déjame tu comentario al más 569-95-43-37-70.

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1: Alegría, alegría, alegría, alegría del transporte. Ando buscando efecto, efecto, efecto y más efecto. En eso me entretengo. ¿Vamos a carretear?
2: Estoy acostado, mi mano me siento mal.
1: Ah, está acostado. Está malito, está malito, no hay problema. Yo le voy a invitar a mi cumpleaños. Arre con la que barre. Saludos.

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1: Alegría, alegría, alegría del transporte. 55233380. Y el WhatsApp oficial. ¿Cuál es el WhatsApp oficial de la radio? Está muy bueno este WhatsApp oficial para que usted se ponga en contacto conmigo. Recuerda que soy Rigo DJ de la Radio Alegría los sábados por la tarde y los domingos por la mañana. Los sábados por la tarde y los domingos por la mañana. WhatsApp oficial, más 569-9543-3770. Más 569-9543-3770. Si quiere ir a la fiesta de mi cumpleaños, me avisa. Ya va a salir lejos, sí, porque va a ser en Rancagua.

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1: Alegría, alegría del transporte. ¿Todo bien? Todo tranquilo, todo bueno. Todavía seguimos en el mes del camionero. Ya. Ayer se celebró oficialmente en Calama. Después vamos a estar hablando de eso. La radio de Alegría del Transporte la cubrió oficialmente. Ayer tuve la oportunidad de escuchar un ratito al popular Leito. Lo escuché antes de caracterizarme de árabe. Con la señorita Pepsi. Ahí estaban pelando un medio de comunicación que se había mandado un pastelazo con una noticia. Yo lo estuve escuchando, ahí estaban hablando del chino también. Sí, sí, lo escuché. Poquito, pero lo escuché. No iba a estar cupuchando riquito y gay, ¿no? Saludos para todo el equipo humano de la Radio Alegría del Transporte, especialmente ahí para nuestro señor director, el popular Leito, más conocido como el jefe. Una con la que barre para él.
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1: Voy a esperar mi regalo de cumpleaños. Él sabe que tiene que ser el más grande o el más caro. No. No quería una patadita en el puto, me decía. Seguimos disfrutando. Luego vamos a estar hablando de lo que pasó con todo lo que es celebración caminera. ¡Arriba ese ánimo!

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2: Ay, ay, ay, ay, ay, ay, ay, ay. ¿Cómo están, camineros? Aquí estamos arriba con la garra. Día sábado 25 de julio. Aquí estoy cumpliendo mi turno hasta las 7 de la tarde. Después me voy a celebrar mi fiesta de cumpleaños. La voy a celebrar allá en la casa de la tía Ruth. Allá voy a estar, ¿sí o no? Ahí me van a estar esperando y me van a poner el... Le quedan 5 minutos. Sí, hay que darse un gustito con todo lo que he ganado en la Red de Alegría del Transporte. Dije, me voy a dar un gustito, me voy a ir a celebrar donde la tía Ruth el cumpleaños. Allá voy a estar con las cariñositas. Allá me va a estar esperando ella, la Ari. ¡Ah! Le dicen la mujer yegua. Así que quiero puro terminar porque ya me está dando sed. Mañana voy a hacer el programa sin cabeza. Mañana voy a estar sin cabeza siempre. Hoy se toma, se bebe, se pasa bien, se disfruta con chicas, porque me lo merezco. ¿Sí o no? Sí. Tengo más problemas que maletín con abogado y voy a estar no celebrando el cumpleaños. No. Hay que pasarla bien, ¿no? Ya me quedan tan poco hilo en la carretilla. Hay que pasarlo bien, ¿no? Así que... ¡Nos vamos donde la tía! Señoras y señores, Rico DJ te acompaña. Hoy lo hablé, lo dije, me lo pidieron. El tema de fondo. Atención a todos los titanes de la carretera, a los viejos que van en las máquinas de alto tonelaje, devorando kilómetros, subiendo la cuesta o cruzando el desierto. En este día sábado, este tema es para ustedes, porque este tema hoy cumple 46 años. ¡Disfrútalo! ¡Disfrútalo!

Timón, Timón, AC/DC. AC/DC, Back in Black. Hoy cumplió 46 años desde que salió a la luz este himno de la potencia y el motor. Ideal para despejar la pista, apretar el acelerador con responsabilidad y subirle todo el volumen a la radio alegría del transporte. Suelten los frenos, porque se cumplieron 46 años de este temón. Suelten los frenos, afirmen bien el volante y disfruten en la cabina. El rock suena con AC/DC y el inmortal Back in Black.

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1: Son las 16 horas 59 minutos.
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12: Ya volví. 25 de julio. 55-233-380. WhatsApp. Más 56-9. 95-43-37-70. Arre con la que barre.

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Hablemos, conversemos. Vamos a la temperatura. Vamos a la temperatura. Hola a todos. Ahora me pongo en modo... En modo meteorólogo. Meteorólogo, ahí sí. ¿Saben por qué me río? Le voy a decir que ustedes saben que yo los días jueves, viernes y sábado trabajo caracterizando a un árabe. Entonces hay que colocarle un sonsonete y después me quedo como pegado con eso. Y me cuesta hablar chileno. Entonces quedo todo lleno de furcios, lleno de como de tonos que no vienen, notas que no corresponden. No es por justificarme, pero es para que sepan un poco. Ya. Hola a todos, seguimos en ruta. Este sábado 25 de julio, hoy en el día de mi cumpleaños feliz. ¡Uy! A esta hora de la tarde les traigo el reporte del tiempo para nuestra región de Antofagasta. Si van camino a Calama, les cuento que el termómetro marca 21 grados. El cielo está completamente despejado, pero mucho ojo al volante. El viento del oeste está soplando a 19 kilómetros por hora y puede levantar polvo en la carretera. Además, el ambiente está sequísimo, con apenas 6% de humedad. Y si su destino es San Pedro de Atacama, a esta misma hora tenemos una tarde espectacular de 18 grados, ideal para registrar imágenes con este cielo impecable. El viento aquí es más suave. Seguimos con 6 kilómetros por hora más o menos de viento suave, ya viento sur. Aunque en la zona abierta de la ruta se sienten ráfagas muy fuertes. Ya lo saben, sol garantizado, pero no olviden hidratarse bien, porque igual ustedes saben que con mucho aire acondicionado también. Y después se tienen que abrigar porque va a hacer frío. Después se pone helado. Así que arre con la que barre. Seguimos siendo la número uno.

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1: Seguimos con el tiempo. Sigo de meteorólogo para el domingo 26 de julio. Mañana, cuando sean las Anas, se mantendrán las condiciones estables y soleadas en el interior de la región de Antofagasta. Ideales para continuar registrando material fotográfico para aquellos que les gusta sacar bonitas fotos. El pronóstico general para el día completo y los datos específicos son: temperatura mínima mañana en Calama, 3 grados. Temperatura máxima para mañana Calama, 23 grados. Mañana mínima 3, máxima 23. El viento soplará de hasta 12 kilómetros por hora y la humedad seguirá en torno a un 6%. En San Pedro de Atacama para mañana, la temperatura mínima será de 2 grados, la máxima de 19 grados. Más o menos habrán cielos despejados y el flujo suave del viento de unos 40 kilómetros por hora. La humedad en torno al 7%. Así que ya lo saben, para mañana.
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1: Alza la mano si te gusta la radio Alegría del Transporte. Alza la mano si la pasas bien con tu amigo Río DJ. Mañana son las Ana. Mañana va a estar de Santoral mi hermana. Yo ya le compré su regalito ya. Espero que le guste. Hoy en el día de mi cumpleaños, mañana en el día del santo mi hermana. Pero hoy yo me pierdo, hoy no me van a encontrar. No me van a encontrar en el día de hoy. Me voy a ir a relajar. Me voy a ir a tirar mi canita al aire. ¿Será con mi ex? Nadie lo sabe. Hoy en día nadie sabe lo que pasa con mi vida. Pero se vienen sorpresas. Se vienen sorpresas. Nada más. Ahora me mando solo. No me quiero ir a dormir. Quiero seguir.

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1: ¡En Alegría! ¡Cómo me gusta la alegría! ¡Cómo me gusta la alegría! ¡Hoy se nos viene Cobreloa! ¡Se nos viene Cobreloa! ¡Se nos viene Cobreloa! Cobreloa juega de local en el Estadio Zorros del Desierto. En nuestro recinto, señoras y señores. Cobreloa, Cobreloa, Cobreloa. ¡Qué espectacular! ¿A qué hora es el partido? A las 5:30, 17:30 horas, Cobreloa recibe a Deportes Santa Cruz. Cobreloa recibiendo a Deportes Santa Cruz. El ambiente tremendo en el estadio, con ráfagas de viento del oeste a 19 kilómetros por hora a esta hora. Ya le están colocando la mística a esta clásica altitud minera. Se nos viene Cobreloa, recibiendo a Deportes Santa Cruz. Los dirigidos por César Bravo quieren consolidar el liderato en casa, estirar la ventaja en la tabla. Así que ya lo saben, vamos todos al estadio. Ya todos están en el estadio a esta hora. Oye, se me había pasado por alto. Bueno, tienen que entender que como estoy de cumpleaños. Pero nunca es tarde para mencionar que se nos viene partidazo. Ahora se nos viene Cobreloa, Deportes Santa Cruz. Los dirigidos por César Bravo quieren y tienen que consolidar el liderato en casa. Ya lo sabes, nos ponemos de inmediato la camiseta naranja. Vamos, Cobreloa, que te vaya bien bonito.

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1: ¡Vamos! ¡Horra del desierto! Sí, muchachos, conexión total en vivo. Nos metemos de lleno en el ambiente porque queda la nada misma. La cuenta regresiva está en marcha. En los zorros del desierto, el líder absoluto, el Cobreloa de nuestro César Bravo, ya está en la cancha haciendo el trabajo de precalentamiento. Hay ambiente de fiesta naranja. Cobreloa busca estirar esos 29 puntos en la cima. Pero ojo con la propuesta táctica que prepara Dalcio Giovannoli con Deportes Santa Cruz. Sabemos que el estratega visitante conoce muy bien esta cancha. Se habla de un bloque defensivo muy denso, un 4-4-2 retrasado, apostando a la velocidad de Matías Pinto en la contra. El gran factor de esta tarde, además de la altitud, es el viento del oeste que sopla a casi 20 kilómetros por hora a esta hora. Una complicación extra para el juez del partido, Cristian Droguet, que ya está chequeando las mallas y los balones. La orden de Bravo en el camarín local fue clarísima. Remate de media distancia para complicar al portero, aprovechando la velocidad que toma la pelota en este clima. Los equipos ya se están preparando porque se nos viene este gran partidazo acá en el norte. Con toda la energía, hoy nuestro Cobreloa, nuestro zorro del desierto, recibe a Deportes Santa Cruz. Y que le vaya espectacular. Sábado 25 de julio, somos Alegría, Metal Rojo, Cobreloa. Si se va.

0: Son las 17 horas, 30 minutos.
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0: con el cual decía mi papá, ¿cómo estamos? Otro bloque más, sí, Rigo DJ.
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0: Bueno, ayer se vivió una jornada muy especial, ayer viernes, como lo he estado diciendo, cortito y apretadito. Ayer hubo Día del Camionero 2026 oficial, este mes del camionero. Y la Radio Alegría fue la oficial. La Radio Alegría cubrió todo. Desde muy temprano se partió a las 9 de la mañana con el matinal con la señorita Pepsi. Pepsi, no Pepsi, Pepsi. Con la asistencia de todo lo que es logística de la Rosita. Rosita. En los controles y mandos técnicos, el mejor,
2: a toda pinca,
0: el Juanito, y obviamente en la voz, haciendo la segunda, el popular Leito. De eso y mucho más vamos a estar hablando luego, después de la música que comienza a sonar en Alegría del Transporte.

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1: Así nomás, con toda la música buena onda, con toda la música entretenida, no solamente para la gente del movimiento, del camión, del transporte, sino para todos los que quieran pasarla bien, rico.

0: estás escuchando junto a mi superable. Aquí estoy. Ponele. Bueno, quiero mandar un saludo grande a todos los que son fanáticos de En Ruta de día sábado y los que no me pueden escuchar el día domingo. Me escuchan solamente los sábados. Desde Arica a Punta Arenas, en los cinco continentes. Increíble que son muchas personas. Vamos con la arenga del programa.
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0: Vamos con saludos para todos ustedes. Saludos para Jesús Mondaca. Saludos para más amigos que nunca mío. Jesús Mondaca, más conocido como Estamos de Fiesta con Jesús. Jesús Mondaca. Saludos para ti, Jesús Mondaca. Saludos para él, que es calameño original. Él es 100% calameño original. Jesús Mondaca. Le mandamos una heladita ahí a Jesús Mondaca. Dice que es fanático del presidente Kast. Dijo que le daría hasta un hijo. Y dice que le cae mal la Mon Laferte. Así que saludo para nuestro gran amigo Jesús Mondaca, el original de Calama. Saludos, Jesús.

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1: así nomás. Vamos a mandar un saludo grande también a Juanito Cuello, más conocido como Sin Cabeza. Le mandamos un saludo grande a Juanito Cuello, más conocido como Sin Cabeza, al que le gustaba ir donde las monjitas, o mejor dicho, al frente de las monjitas. Saludos para Juanito Cuello, que le hacen trabajar en la parcela. Yo lo conocí cuando era sepulturero, cuando trabajaba en el cementerio. Ha recorrido todo el norte, todo Pater y pueblos del más allá. Saludos para Juanito Cuello, más conocido como...
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1: Más conocido como Le quedan 5 minutos con las chicas. Saludos para Juanito Cuello.

en Ruta. El mismísimo que viste Calza. Ahora nos vamos para San Pedro de Melipilla. Ahí está el Frutillita con su esposa Ángela. Le mandamos mucha fuerza. Sabemos que últimamente no la han pasado bien con el tema de los temporales. Está mala la pega, está malo todo. Así que están bien apretaditos. Sabemos por lo que están pasando, pero de una u otra manera le ayudamos. Con buena onda, con buena vibra. Su cariñito por ahí, su cariñito por allá. Pero lo importante es que no están solos. Así que le vamos a enviar también harta fuerza a la distancia. Si pudiéramos hacer una lucatón, se la haríamos, pero después nos pueden funar. Pero créanme que voluntad hay para ayudarles, chicos. Así que un saludo grande ahí para nuestro gran amigo Frutillita de San Pedro Melipilla, junto a la Ángela y el perro feo. Saludos, chicos.

0: gente. Rigo DJ, ahí sí. No sé qué apreté, pero no sé si salió la cosa. ¿Salió? Sí. Ah, ok. Ríanse de mí. Hoy un saludo grande para Huguito de Olivar.
1: Huguito de Olivar.
0: Saludos para Huguito de Olivar.
1: Huguito de Olivar.
0: Uy, uy. ¿O no? ¿Cómo canta Huguito? Canta despacito, Huguito. Está cantando para ahí la guagua. Saludos para Huguito. Saludos para Huguito. Ex Huguito de Olivar. ¿Dónde está Huguito? Lo saludamos con mucho cariño, Huguito. Grande, grande, grande, grande, grande, grande, grande, grande, grande. Aquí está Huguito. Canta, Huguito.

0: Soy Huguito de Olivar.
1: ¡Aplauso para Huguito! Siempre pienso en ella, la que me pone de la cabeza. Huguito de Olivar, Huguito de Olivar. Cada día me sorprende. ¡Vamos, ponele Huguito! Huguito de Olivar, le pone bueno.

Huguito de Olivar lo hizo posible. Aplausos para Huguito. No, y ahora la manda, pero con música, ¿eh? Sí. Está todo un productor. Quiere salir en los medios. La nueva guagua, el nuevo cantante nació en Alegría del Transporte. La cosecha de mujeres. Nunca saca y la de también. Como el chino, como tan. Nos acordamos del chino. Así decía el chino.

0: mismísima Radio Alegría del Transporte. ¿Le gustó la música de Huguito? Le puso
1: a toda pinta.
0: Espectacular. Nos vamos para Copiapó. Nos vamos para Copiapó. Le mandamos un saludo grande a la Luz Mira. Le mandamos un saludo grande a la señora Luz Mira. Con mi tocayo Luis Rigoberto, quien no ha estado muy bien también de salud. Ha estado hospitalizado, ha estado internado, ha estado de cuidado, ¿ya? Así que le mandamos mucho cariño a don Luis Rigoberto, mi tocayo. Lamentablemente ha estado bastante complicado de la salud por el tema que la Luz Mira le saca la ropa. Ya el caballero no está para hacerlo sin ropa. Pobre caballero, se le seca el sudor y después queda, pero... Oye, pero estos viejos antiguos todavía están, ¿cierto? Uno se ríe, pero estos viejos todavía andan puntudos. ¿Sí? ¿Sí o no? Y uno con 51 años anda tomando pastillas para que la cuestione. ¡Claro! Echándose cuestiones por todas partes. Y el caballero este, ¿ah? Con 90 años, todavía le da un hijo. ¡Claro! Y le hace queque. ¡Toma! Seguimos disfrutando. Somos la Red de Alegría. Soy feo pero rico.

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1: ¡Vamos! ¡Póngale bueno!
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1: 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Saludos para todos los que les gusta la alegría del transporte.

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1: Vamos, reporte su ruta, reporta tu ruta, camionero. Coleguita, coleguita, reporte su ruta. Envíanos tu saludo al WhatsApp de la alegría. Más 56 9. Lo tiene. Si no lo tiene, se lo voy a dar. Anótelo, estoy hoy con el oficial WhatsApp, el WhatsApp oficial de la radio. Anótelo. Porque el de Red Fija ya está conectado también, 552-33-380. Y el número WhatsApp oficial es más 56 9 95 43 37 70. Más 56 9 95 43 37 70. Déjanos tu comentario, cuéntanos cómo va a ser la ruta al más 56 9 95 43 37 70, o directamente me llamas al 552 33 13 80. Alegría, ponele bueno. Soy Huguito de Olivar.

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0: Son las 18 horas, un minuto.
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2: Teléfono y WhatsApp a esta hora. Teléfono y WhatsApp a esta hora. Teléfono y WhatsApp a esta hora de la tarde. Activando la señal online, el streaming en vivo, con el saludo oficial de nuestro gran Palomo Crispino, mi amigo personal, mi mejor amigo del mundo mundial, el único, y es mío, mío, mío, nada más que mío. Fuera de broma, un saludo grande para nuestro gran amigo Crispino, más conocido como Cámbiate al Amarillo, el amigo del gas, que nos ayuda con todo lo que es estar atento a que no se caiga el streaming, de que si se queda pegado, no se queda pegado Rito, que estén en la plataforma, la app y todo eso. Y también nos saca a través de audiovisual en el Instagram, en el Facebook, en el TikTok. Así que, ¿cómo no vamos a estar agradecidos de este tipo de primera? Es un gran tipo, un tipo de primera, un hombre de tomo y lomo, una gran persona que nos ayuda en la radio alegría del transporte. Así que seguimos moviendo las revoluciones digitales, amigo Chris. Sí. Ustedes saben que él existe porque también ha tenido la oportunidad de hablar con nosotros a través de plataforma telefónica. Hemos conversado, nos han visto en los celulares, nos han visto ahí en las redes sociales. Así que de que él existe, existe, porque muchos pensaban que era mi amigo imaginario. Muchos pensaban que yo lo nombraba para no estar solo, pero él es de carne y hueso. De poca carne ahora porque está flaco, pero por lo menos tiene hueso. Crispino, el popular Palomo, que nos escucha atento desde su camión del gas, del amarillo. Buena energía, mi compadre, buena energía. Todo el rato, un abrazo apretado, mi hijo. Gracias por el aguante de siempre. Y espero mi regalo de cumpleaños. Me va a mandar ahí, todavía querés que te siga regalando. Ya con mi amistad es el mejor regalo. Así. Si lo único malo nomás. No, no, no voy a decir mejor. No, no lo voy a decir. No, no. Él sabe a qué me refiero. Que tiene el mismo signo de mi ex. Claro, no. Así. Es lo único nomás, ¿no? Saludos, amigo mío. Aguante, Crispino. Aguante, mi gran amigo. Y gracias por todas las paleteadas. Y bueno, igual espero mi regalo, así que no te hagáis el leso, sí. No te hagáis el leso, sí. Seguimos siendo la número uno, seguimos siendo la número uno. 552-33-380. 552-33-380. 552-33-380. 552-33-1380. Vamos, vamos. Vamos que se puede. Vamos que se puede. Y si se puede, siempre se puede. Ya, a ver. Estoy revisando vuestros saludos, así que paciencia, paciencia, que esa es la madre de la ciencia. Paciencia, paciencia. Este tema, esta canción, va para Luis Rigoberto Mito Cayo, el marido de la Lumira. Le gusta la ley del monte, Vicente Fernández. La ley del monte, la media penca. A toda penca.
3: A toda penca.

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1: En Alegría del Transporte. ¿Cómo lo pasaron ayer? ¿Bien? Yo hace casi una hora atrás, o antes de una hora atrás, estaba felicitando a la Radio Alegría, al equipo humano y técnico, por el gran despliegue que hubo ayer viernes. Muchos de ustedes tuvieron la oportunidad de escuchar la radio desde muy temprano. El primer programa en vivo que hubo ayer viernes fue el matinal con la señorita Pepsi, la Rosita, Juanito y el popular Leito. Fue un tremendo despliegue técnico, humano, profesional. Y la Radio Alegría del Transporte no se podía quedar atrás. Así que quiero agradecer especialmente a todos ustedes, como son los grandes auditores, que muchos no han manejado nunca, pero que sí les gusta la radio, porque la radio del transportista, el camionero, tiene su toque. Y apoyó y estuvo con nosotros. Así que le mandamos un saludo muy grande también a usted, mi auditora, mi auditor. Una tarde muy especial se vivió ayer. Qué tremenda jornada la que se vivió ayer, viernes 24 de julio, ahí en Calama. La emisora oficial, nosotros, Radio Alegría del Transporte, estuvimos desplegados en terreno. Celebramos con todo el Día del Camionero 2026. Con todo. Con todo, pero con todo, con todo. Las redes sociales se inundaron con las postales que dejó la gran feria del camionero, organizada por los amigos de Agretrans y Agreducan. La minería y el transporte se tomaron el norte. Vimos en vivo desde la potencia de los motores tradicionales hasta la nueva tecnología sustentable a gas de Scania Chile, que estuvo acompañando a los viejos estandartes del volante. Una feria que demostró que el gremio en la provincia de Loa está más fuerte, unido y tecnológico que nunca. No podía faltar la Radio Alegría del Transporte. Ayer nuestro equipo En Ruta conversó con los verdaderos protagonistas, los conductores que mueven la economía del país. Así que ayer estuvimos escuchando de voces de la radio, de la señorita Pepsi, del popular Leito, de Javier Coy. Estuvimos escuchando todo lo que se estaba captando en terreno, el saludo y el aguante de toda la gente que participa en la feria, que maneja, que anda en el camión, del empresario. Así que ayer hubo también muchos saludos que se mandaron en vivo de parte de la familia de los camioneros, la familia de los camioneros mandando saludos a ellos, a los que sustentan el hogar a través de la conducción. Estuvo Agretrans, Agreducan, distintas tipas de marca de camiones. Se unieron los viejos con los nuevos. Qué grandes los viejas escuelas. Van quedando menos, pero espero que cada vez los nuevos se empapen de la vieja escuela. Un abrazo apretado para aquellos que ya están retirados, son vieja escuela, y que llevaron también el abastecer y el movimiento a nuestro país. Y como en la cabina del camión, nunca faltó la buena compañía musical. Ayer también en la Radio Alegría, un saludo grande ahí para todos ustedes que disfrutaron ayer este gran especial. Lo que se vivió fue mucho. Se habló de la sustentabilidad y la tecnología para la minería con las distintas marcas. También se habló de la historia, los reportes acerca de fechas importantes, de hitos históricos, de personas que ya partieron, de hombres que dejaron toda una vida en la ruta. Se habló de la fuerza del motor del país. Hablaron los gremios, hablaron las marcas, se escuchó al país. Se quisiera también de que esto fuera mucho mejor. Sabemos que cada vez este rubro está yendo en la decadencia, y también se hablan de porcentajes históricos de desempleos, y también de algunos empleos directos que no han sido beneficiados. De todo eso se habló, temas que son importantes que se escucharon ayer. Yo solamente estoy mencionando y agradeciendo el gran aporte de la Radio Alegría del Transporte y de ustedes por haber estado compartiendo junto a nosotros la jornada de el día de ayer. Porque así es, la Radio Alegría del Transporte, siempre presente en los momentos más especiales. Así que este merecido aplauso para todo este gran equipo de la Radio Alegría del Transporte. Se las mandaron, chicos. Se las mandaron, estando ahí presente en este mes tan especial. Un saludo gigante para todo el equipo de la Radio Alegría del Transporte. Y ayer, donde el evento se realizó en el sector del Monumento Histórico Topater de Calama, donde hubo alianza estratégica entre las dos asociaciones gremiales más potentes de la provincia del Loa, Agretrans y Agreducan. Conmemoraron el impacto del conductor chileno y acercar las últimas soluciones operativas al transporte de carga pesada que abastece a la gran minería del cobre. La gran atracción de la jornada fue exhibición de Scania Chile, que presentó su avanzada línea de camiones con motores super de alta eficiencia y camiones propulsados a gas, apuntando a bajar las emisiones en las faenas del norte. Empresas líderes de repuestos y soluciones viales como Implementos instalaron stand de atención directa en Topater, entregando asistencia técnica, concursos y promociones exclusivas para los choferes en la ruta. Y también lo que les hablaba, el peso del gremio, corazón de la economía. Durante las alocuciones que hubo del evento se recordó que el transporte terrestre mueve el 95% de la carga en Chile. El sector representa el 5% del PIB nacional y genera más de 245 mil empleos directos en las carreteras del todo el país. Saludos y gracias por tanto. Radio Alegría del Transporte.
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1: Rigo DJ, activo plataforma WhatsApp. Si quieres comentar acerca de lo que se vivió ayer, activo también la plataforma telefónica. El número es más 569-9543-3770. Si quieres hablar de lo de ayer, si quieres dejar tu comentario, habilitado el WhatsApp, más 569-9543-3770. Más 569-9543-3770. ¿Ya? Vamos. No podría faltar la canción de los Peregrinos del Amor, La Carretera, y la versión 1. Arre con la que barre. Saludos, gente. Saludos, camioneros. Vende el camionero. Y qué bueno que haya pasado todo lindo ayer con la alegría del transporte. Un cornetazo, como dice el popular leito. Arre con la que barre.

0: En ruta por Alegría del Transporte. Saludos, camionero. Vamos con un cornetazo. Hagamos una bulla. Somos grandes los camioneros. Somos, dijo. Vamos arando, dijo la mosca. Son grandes ustedes los camioneros. Se lo merecen todo. Se lo merecen todo.
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0: Se lo merecen todo. 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

0: Ya lo sabes, nuestra radio no frena. Soy Rigo Diez, usted sabe, en este día donde estoy apagando 51 velitas. Les traigo el reporte del tiempo completito para hoy domingo. Para mañana domingo, para hoy domingo. Para mañana domingo que voy a estar con ustedes. Completito para mañana domingo. Si van manejando por el interior de la región de Antofagasta, mucha atención a la cabina. Arrancamos con Calama, nuestra gran tierra minera. Atención, reporte del tiempo para Calama para mañana. Hoy te cuento que tendremos una máxima de 23 grados. La temperatura máxima para mañana en Calama será de 23 grados. Va a estar ideal ahí para salir al aire libre, ideal para lavar el autito, el camión. El cielo estará completamente limpio, despejado. La mejor noticia para la ruta: el viento del oeste baja su intensidad a solo 12 kilómetros por hora. Así que mañana Calama va a estar, pero piolita. Con mañana fría, sí, mañana fría. Nos movemos ahora hacia San Pedro de Atacama, una jornada impecable. Mañana, mis queridos amigos y amigas, vamos a disfrutar de una máxima de 19 grados. Cielo azul despejado de punta a punta y una máxima de 19 grados. Las condiciones mañana estarán perfectas para los equipos de grabación y de turismo. Si usted mañana quiere ir a hacer turismo y quiere ir a grabar en detalle, se va a ver bonito. Ah, va a estar bonito. El viento del sur estará casi en calma, soplando apenas 4 kilómetros por hora, ¿ya? Eso sí, no se me confíen de la humedad, sigue bajísima, en torno al 6%, así que a hidratarse bien en la ruta. A hidratarse bien en la ruta. Y no olvide las advertencias del frío extremo de la noche, mínimas de 2 y 3. Mínimas de 2 y 3 grados, va a estar helada la madrugada y la noche. Abrígate, ponte la manta. Hay que abrigarse de todas maneras. Ya, más 56 a 9 95 43 37 70, más 56 a 9 95 43 37 70, y el fijo 55 2 33 380. Ya, perfecto, impecable. Vamos con Grupo Disparo Corazón de Piedra.
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0: Son las 18 horas 34 minutos.
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10: Llegamos al último de los Vargas. Sí, llegamos al último de los Vargas, mi gente, pero no te preocupes. Porque es más prendido que nunca el último de los Vargas. Póngale bueno, póngale bueno, póngale bueno. Arre con la que barre, ¿eh?
11: Arre, arre, arre con la que barre.
10: Último de los Vargas, último bloque.

viene mañana en ruta. Mañana se viene en ruta. Ya lo saben, mis viejos lindos. La música no para acá en Radio Alegría del Transporte. Y mañana tampoco, porque mañana se despiertan conmigo. Mañana cuando termine la pausa de las 9 de la mañana. Mañana cuando termine la pausa de las 9 de la mañana estaré con ustedes. Digo, mediante. Mañana domingo, apenas se despierten, sintonicen de inmediato la radio, porque nos vamos con este programa de En Ruta, terminando la pausa de las 9 de la mañana hasta la 1 de la tarde. Y ahí yo les digo, despertar, despertar, despertar y a pasarla súper bien.

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2: Sí, estamos en el último de los Vargas, en el último bloque. No olviden que para mañana les tengo preparado En Ruta de día domingo, de todo un poquito como a usted le gusta. Revisamos las noticias más fresquitas de Chile, del mundo mundial, para que les vaya bien. Regamos también las cartas a través del horóscopo, un horóscopo distinto, diferente, cómo se viene el billete en la semana, cómo se viene el amor, lo relacionamos al transporte, lo relacionamos con las personas que no tienen nada que ver con la conducción, interactuamos con WhatsApp, mucha música, de todo un poquito. Así que mañana domingo, cuando termine la pausa, que a las 9 de la mañana, En Ruta Dominical, voy a andar con la caña así.

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Son los últimos minutos de programa, el último de los Vargas. WhatsApp igual está habilitado. Teléfono también. +569 95 43 37 70. Dijo el Kiko: estoy recibiendo los últimos saludos para mi cumple, ¿ya? Déjeme hartos queque. Déjeme hartos saluditos en el WhatsApp. Por último, póngale feliz cumpleaños rico, no sé, cualquier cosa. El 55233380 está habilitado. El WhatsApp también. Póngale bueno. Últimos minutos. Arriba. Ruta Z. Prenden ruta.

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1: Últimos minutos, mañana domingo de 9 de la mañana, 1 de la tarde, o mejor dicho, terminando la pausa de las 9 de la mañana, nos conectamos con Domingo en Ruta, 4 horas completitas donde este servidor las va a estar acompañando. ¿Por qué digo las va a estar acompañando? Porque también es para las dueñas de casa, que se levantan temprano a preparar el desayuno al regalón. Al cacas, como le dicen algunos. Mientras ordenan la casa, preparan ese rico almuerzo familiar o simplemente disfrutarán de un merecido descanso. Mañana vengo recargado. Les voy a tener las noticias más frescas del momento para que estén al día, sobre todo a las copuchas del gobierno. O los condoros, por no decir cagazo. Lo más que les gusta a todos ustedes es revisar el horóscopo. Dicen que el horóscopo de Rigo DJ es único. Vamos a estar lanzando las encuestas, si es que salen encuestas, ¿cierto? Vamos a estar hablando en vivo, mucha música, mucho de todo. Por eso no olviden, mañana Radio Alegría del Transporte tiene En Ruta Dominical. En Ruta.
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1: No olvide, último minuto, si me quieres saludar por mi cumpleaños, dijo el Kiko. Más 56 9 95 43 37 70. Me pueden venir a dejar los regalos acá a la casa de la radio. Popular Leito me lo está juntando, ¿no? Popular, usted me va a juntar los regalos míos. Sí. Nos vamos a media. El mejor regalo de hoy, el que me mandó el dueño de la radio. Me mandó el dueño de la radio, como sabe, que o me gusta el regalo más grande o el más caro. Me mandó el más grande. Gracias por el regalo más grande. ¿Y saben cuál es? El tener trabajo, ¿cierto? Nada más, fuente laboral que hoy en día se agradece. Así que muchas gracias, Calama.

Seguimos con toda la buena onda. Me puse electrolatino en el último bloque. Es que ya me voy para mi fiesta, mi cumpleaños, así que me estoy prendiendo. Me voy donde la tía. Usted sabe cuál es la tía, arrancaba, ¿no? Empieza con R, termina con T. Allá me están esperando. Espérame, tía Ruth. Voy por ti, tía Ruth.

0: Ay, si te hubiera conocido. Mañana nos vemos. Mañana nos escuchamos. Y mañana domingo, terminando la pausa de las 9 de la mañana a la 1 de la tarde, arranca Domingo en Ruta. Pero va a ser una ruta con curvas, baches y buena energía. ¿Qué vamos a hacer? Cualquier cosa. Les voy a tirar las buenas y las malas noticias. Vamos de seguro a estar hablando del chino. Que el chino todavía va a estar dando que hablar. Con las tías con filtro. Que se comieron una olla de tallarines. Con vienesa con huevo. Que eran como tontas pal pisco. Que durmieron calientito. Y que ahora están apretando los cachetes para que no le cobren el rescate. Vamos a estar hablando de todo, noticias frescas de Chile, el mundo, pero a veces explicaba mi pinta así, porque mucho tecnicismo a mí de repente como que... Ustedes saben que yo soy al lote, soy soplete. De repente se me da por hablar como locutor, pero...
1: ¿Estamos hablando en serio, amigo?
0: No, si yo también estoy hablando en serio. ¿Qué más vamos a tener mañana? El horóscopo. El horóscopo a camionero y casero. Vamos a ver si los astros les trae billetito mañana, ¿cierto? O salud. O si los va a pillar la señora revisando el celular si tiene memes del chino o de las tías. ¿Sí o no? ¿Sí o no? Vamos a ver qué irá a pasar mañana. Vamos a tener las encuestas preguntonas para que peleemos un ratito por WhatsApp y, por supuesto, mucha, pero mucha música. Vamos a sacarnos unos mix también. Las canciones de Luguito. La participación de cada uno de ustedes. Saludos para Michael Lugo también, gran camionero Michael Lugo. Saludos, Michael Lugo. ¿Cómo estás, Michael Lugo? Michael Lugo me tiene invitado a un carrete, pero tengo que tener el hígado bueno y la guata buena porque dice que va a ser con cocimiento. Y como él sabe que no me gustan los mariscos calientes, me lo va a tirar cargadito a la longaniza, al chanchito y al vacuno. Así que grande, grande compañero. Saludos, Michael Lugo. Ya lo saben, mañana domingo no se me quede abajo del programa. Terminando la pausa a las 9 de la mañana, usted ponga el despertador. Despertar, despertar. Levantarse con Rigo DJ. Mañana obviamente va a estar habilitado el WhatsApp mío personal. Hoy no lo estoy ocupando porque se me acabó la batería, pero estoy con el oficial de la radio. El oficial de la Radio Alegría es el más 569-95-43-37-70. Déjeme hartos mensajes de cumpleaños para después hacerme el Kiko. Más 569-95-43-37-70 es el número para que te contactes con todos los programas de Radio Alegría del Transporte.

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1: Son los últimos minutos. Últimos minutos. Último minuto antes que se acabe el programa. Últimos minutos antes que se acabe el programa. El listado oficial de los pasos fronterizos y las principales carreteras para hoy, sábado 25 de julio 2026, presenta novedades importantes debido al impacto del sistema frontal en la zona centro-sur y el viento en el norte. Estado de pasos fronterizos, norte y centro. Paso de Jama, Antofagasta, Jujuy, cerrado. Se mantiene la suspensión temporal del tránsito para todo tipo de vehículos debido a la acumulación de hielo y las ráfagas de viento adverso en la alta montaña. Se pide no emprender viaje hacia el complejo hasta nuevo aviso. ¡Que no le pase la del chino! Paso Hito Cajón y Paso Sico, cerrado. Condición de cierre preventivo por viento severo y temperaturas extremas en los sectores cordilleranos de la región. Paso Los Libertadores, región metropolitana, cerrado. El sistema integrado Cristo Redentor permanece bloqueado por el intenso frente climático que deja fuertes nevadas y nula visibilidad en la alta cordillera. Vamos con la ruta 21CH. Ruta 21CH. Que es la de Calama Ollagüe, habilitada con precaución. Ejes transitables, pero vialidad advierte extremar los cuidados por ráfagas de viento del oeste que levantan polvo y disminuyen la visibilidad en algunos tramos abiertos. Ruta 23H, Calama San Pedro de Atacama, habilitada. Flujo normal de vehículos, ideal para el traslado de equipos, aunque se recomienda máxima atención a los sectores curvos por ráfagas de viento intermitentes. En tanto, la ruta 5 Norte también la vamos a registrar con conectividad interregional, tránsito restringido, interrumpido hacia al sur. Porque no solamente todo pasa en el norte, también pasa en la zona centro y en la zona sur. Somos Alegría con el reporte de las carreteras.

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1: Sí, tengo algo pendiente también para invitarles a los que les toque mañana a trabajar. Sí, compadre, porque mañana estaré en vivo terminando la pausa a las 9 de la mañana para estar con mucho cariño, respeto y con harto humor y cargamento musical para animar la mañana de los que trabajan, de los que lamentablemente se tienen que levantar el día domingo a ponerle el hombro, igual que yo. Yo mañana voy a andar con la mega caña, sí. Mañana domingo, terminando la pausa a las 9 de la mañana hasta la 1 de la tarde, no van a estar solos en su jornada laboral, porque arrancaré con En Ruta el matinal de día domingo, 4 horas completitas en vivo, donde yo, su servidor, me transformo en su compañero de Vega. ¡Compañero, compañero! Para que el turno se les pase volando. Les tengo pauta para mañana. Mañana vamos a tener el bloque de las noticias frescas de Chile y el mundo. Vamos a estar tirando el horóscopo al estilo minero, camionero, laboral y también para dueñas de casa. Vamos a ver si hacemos la encuesta interactiva. Por supuesto, veremos las encuestas nacionales. Si es que hay también mucha música. Las canciones de Huguito. Huguito de Olivar. Los saludos de ustedes a través del WhatsApp. Y también mucho, pero mucho café. Mucho café. Último minuto, se acaba el programa.
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0: escuchando el blues, el reloj no perdona, ¿cierto? Y el reloj no perdona, mi gente linda. Llegó hasta aquí en este día sábado, el día que llegó ya a su fin por hoy. Pero les juro que ahora apago motores y enciendo otros. Apago el motor del micrófono y enciendo el para irme a celebrar mi cumpleaños número 51, donde la mejor de las tías allá me van a estar esperando, los árabes, los de las radios, mis amigos desordenados, allá me van a estar esperando. Me voy con el corazón llenito de alegría, la emoción no me cabe en el pecho de tantos saludos que recibí. Quiero detenerme en este segundo en la ruta para darle las gracias, pero las gracias de verdad. Qué rico poder tener sintonía los días sábados, saber que ustedes siempre me apoyan a través del teléfono, del WhatsApp. Mis sinceras palabras de agradecimiento también a la radio Alegría del Transporte, que me permite trabajar, que me permite estar con ustedes, que es el mejor regalo, la mejor bendición. Ellos quisieron darme el día libre también, pero yo no quise, porque hay que ser responsable, ¿cierto? ¿O no? ¿Sí o no?
1: Bueno.
0: Exactamente. Así que igual le agradezco que me quisieran dar el día libre, pero yo decidí trabajarlo, porque la pega es pega, el trabajo es trabajo. Y el disfrute está en la noche, ¿para qué tomar tan temprano? ¿Sí o no? Claro, ¿para qué tomar tan temprano? Así que muchas gracias, Radio Alegría del Transporte. Muchas gracias, amigas y amigos auditores. Me han hecho un día sábado de cumpleaños muy lindo, muy bacano, muy agradable. Me voy. Ya, me dio sed. Que estén muy bien. Chao, amigos de En Ruta. Será hasta mañana. Les quiero. Adiós.
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3: Son las 19 horas, 7 minutos.
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0: Son las 19 horas 29 minutos.
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1: Son las 20 horas, un minuto.
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